0: No le digas a nadie que estuviste en el Stereo Club. 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
1: 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Me gustas tanto.
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2: Parece ser que estamos en todas partes del mundo ultra estilos. Está fantástico. Saludos a todas las audiencias y saludos a todos los talentosos DJs que están haciendo su labor intensa. Muy bien, muchas felicidades a todas las emisoras colaboradoras y que podamos ser escuchados en todas partes del mundo.
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0: Sábados, 11 de la mañana, hora Perú.
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0: Estas son las efemérides del día. Efemérides del día. 1960. Madagascar se independiza de Francia. 1977. Elvis Presley se presenta en vivo por última vez en el Market Square Arena de Indianápolis.
1: 1991.
0: Las repúblicas ex-yugoslavas de Croacia y Eslovenia declaran su independencia.
1: 1997.
0: Se publica Harry Potter y la Piedra Filosofal, primer libro de la serie de J.K. Rowling.
1: 2001.
0: En Estados Unidos se presenta oficialmente el primer borrador del genoma humano. Se conmemora el Día Internacional de la Lucha contra el Uso Indebido y el Tráfico Ilícito de Drogas. Se conmemora el Día Internacional de las Naciones Unidas en apoyo de las víctimas de la tortura.
1: Año 2002.
0: A Little Less Conversation, un poco más de conversación. La canción grabada originalmente por Elvis Presley para la película Live a Little, Love a Little en 1968 y que regresó luego de 4 décadas, remezclada por el DJ neerlandés Junkie XL en 2002 para una campaña publicitaria de Nike para la Copa Mundial de Fútbol. Temazo que se mantuvo número 1 en las listas británicas durante el mes de junio de ese año.

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3: En Ciudad Radio, son las 7 y 31 minutos.
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4: El 25 de junio ha sido una fecha significativa en la historia del rock. Aquí tienes algunas efemérides relacionadas con este género musical. En 1957, funcionarios del gobierno egipcio anunciaron que la música rock and roll ya no se podía reproducir en público, calificándola de complot imperialista. El 25 de junio de 2009, falleció Michael Jackson a los 50 años de edad debido a un paro cardiorrespiratorio en su mansión en Olmby Hills, California. Estas son algunas efemérides destacadas relacionadas con el rock en la fecha del 25 de junio.
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3: ¿Qué tal, amigos? ¿Cómo les va? Bienvenidos a una nueva edición de Bravo Music Files. Hoy vamos a saber un poco más sobre la historia de una canción. Una canción que se convirtió en el himno de una generación. Fue escrita por Robert Hazard, quien la grabó en 1979.

la escribió desde el punto de vista masculino, un joven mujeriego que se excusaba con sus padres de serlo porque las chicas querían divertirse, refiriéndose al plano sexual. El cambio de dirección en el mensaje de la canción fue por una ligera edición y acomodo que Cyndi Lauper le hizo a la letra, además de darle un punto de vista más femenino. Es considerado por muchos como un clásico feminista de la época. Y acá podemos escuchar el primer demo que hizo Cyndi.

esta es la versión que se convirtió en un himno de una generación. Señoras y señores, con ustedes, Cyndi Lauper. 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

0: minutos. Son las 8 de la noche. Y 3 minutos.
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1: Nuevamente, abre tus oídos. Son las 8 de la noche y 32 minutos.
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0: junio del 2006, es encarcelado el vocalista de la banda Guns N' Roses. Esto ocurría en Estocolmo, Suecia. Axl Rose golpearía a un guardia de seguridad en el hotel donde se hospedaba.
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un gusto siempre acompañarte en este viaje veloz al pasado para el reencuentro de los eventos y efemérides del rock and pop. Wilter Arpazi desde la CRWH. Búscanos en Facebook como Cadena Radial de Habla Hispana. Ahora se quedan con el disco flashback de estos días. Da Clara.

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4: Frases célebres.
5: Lo maravilloso de la guerra es que cada jefe de asesinos hace bendecir sus banderas e invocar solemnemente a Dios antes de lanzarse a exterminar a su prójimo. Voltaire.
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2: Muy buenas, bienvenidos una semana más al mejor programa de música electrónica del mundo. Bienvenidos a Zona 4 en la órbita del Dance. Soy JJF y te voy a acompañar durante la próxima hora con una cantidad de pelotazos brutales como siempre. Te traemos lo último de lo último. ¡Comenzamos!
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2: Comenzamos en nuestra Zona House con HP Vines y el tema que se titula After Party, un pelotazo de disco, new disco, del sello Total Freedom Plus. Salió el 8 de mayo.

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1: Y este trabajo que también me ha encantado, en este caso es Deep House, del sello Blank. Es un trabajo de Carlos Sam, titulado Together. Un tema que me encanta, es que tiene un rollito suave. No sé, es que me hizo tilín el tema. Salió, por cierto, el 20 de mayo, ¿eh?

La verdad que nos lo curramos muchísimo con las canciones, con los temas que suenan aquí. Es que el equipo de producción del programa se pasa de lunes a sábado escuchando canciones para hacer la preselección, para escoger los temas con la calidad suficiente para sonar en este programa. Es brutal el curro, el trabajo que el equipo de Factoría K-Music se pega. Es que os lo digo de verdad, no tenéis ni idea.

0: El remix de la semana rescata esta semana a un auténtico clásico del Eurodance. Hablamos de Sweet Dreams de La Bouche, reinventado en el 2015 por EBDJ Rosonero y Toquito Sasha. Una revisión que respeta toda la fuerza del original, pero la lleva a terrenos más actuales con una producción contundente y un sonido perfecto para la pista de baile. Un puente entre los años 90 y la energía de los clubs modernos. Lo dicho, y es que esto está curradísimo, por favor.
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2: Vaya, cómo entra, vaya forma de entrar que tiene este tema, el nuevo de Milton Shadow, que se titula Black Knight. Un pelotazo de house del sello House You. Salió el 22 de mayo y es que es muy bueno.

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1: ¡Ay, qué musiquilla, qué musiquilla! ¡Mira cómo se mueve, mira cómo se mueve eso, por favor! Amo Avenue, el tema Exotic Blend, un pelotazo también, de el sello discográfico LTF Records. Salió el 22 de mayo, para que lo disfrutes y lo bailes.

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1: Nuestro tema Zona 4 recomendado de la semana nos lleva directamente a la época dorada del dance europeo. Desde Alemania, Pfaffendorf nos trae Sunscreen, una producción cargada de energía y ese inconfundible sonido transcomercial que marcó a toda una generación. Tema Zona 4 recomendadísimo de la semana.

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2: Entramos en la zona de Ains, entramos de la mano de All Jean en Artie, el tema, y con la colaboración encima de Alexandra Stan, cuidado, Anceres. In My Head es el nombre del tema, Baby, I'm Sorry. Un trabajazo del sello Armada Music que salió el 15 de mayo. Buah.

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1: Que sí, que tiene toda la razón del mundo. Oh, está más claro que el agua. Imagínate cuando suena esto. Mabra, Fit Label, el tema Music is Life. Mabra, Mind Mix, por cierto. Es un tema de Mabra Records que salió el 15 de mayo y no falla. Este productor no falla en absoluto. Saca unos temazos.

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1: Y para finalizar esta primera media hora de programa, nos vamos a marchar con Aquagen and Perfect Pitch and Rocco, que se han juntado para hacer este Lie All Your Love on Me. Un temazo también del sello You Love Dance, que salió el 29 de mayo y que vamos, pone los pelos de punta cualquiera. Es un tema.

0: volvemos enseguida.
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1: ¡Hey, amigo! ¡Mejore su tiempo! Son las 9 de la noche y 34 minutos.
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2: Yeah. Bueno, pues ya estamos de vuelta. Segunda media hora de programa. Comenzamos con la zona Main Stage, la zona Hard Dance. A fuego, como siempre, es que no podemos fallar. Vamos a tope. ¿Con qué? Con Mala, Alter Ego. El tema Bring the Tea. Un temazo de Hard Dance del sello Bones and Bass que salió el 15 de mayo. Venga, a toda pastilla.
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1: Bueno, bueno, menuda cañita esto de IOA, que se titula Bassline Soldiers. Es un temazo de Hard Dance, en este caso del sello Rebellion Recordings. Salió el 22 de mayo a la venta en tiendas digitales.

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2: Volvemos a ni más ni menos que en los años 90 con uno de los primeros bombazos de DJ Quicksilver. Publicado en 1995, Bingo Bongo mezcló hard trance, sonidos ácidos y pura energía de club, convirtiéndose en una referencia para toda una generación de amantes del dance europeo. 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
3: Entramos de lleno de nuevo otra vez en la zona Main Station, a Hard Dance, ni más ni menos que con Joyce Hauser. Y el tema, Cackle Drum. Es un temazo, una remezcla en este caso, porque es un remix realizado por MXNG y Denbei. Un tema de Hard Dance del sello Fight on Acid. Salió el 22 de mayo. Es tremendo.

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1: Bueno, qué temazos. Esto es tremendo también. Consuelo Altea nos deleita con ese tema titulado Gloss My Lips. Un trabajazo de música techno que nos llega bajo el sello Aeta Records. Salió el 8 de mayo a la venta.

0: quédate con esto. Quiero bounce otra vez,
1: quiero bounce otra vez. Bueno, el portugués Cura presenta Bounce otra vez. Un nuevo bombazo cargado de energía, ritmos explosivos y espíritu de pista de baile. Un tema pensado para los amantes de los sonidos más contundentes y festivos. Firmado por uno de los nombres más reconocidos de la escena electrónica internacional. Apunta este nombre porque va a dar mucho que hablar.

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1: Zona Trance. Nos metemos en la zona trans. ¿Con quién? Con Darren Tate and Jennings. El tema Talking Us Higher. Un temazo de música trans del sello Ajuna Beats. Salió el 15 de mayo en tiendas.

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1: ¿Y a quién tenemos sonando aquí de fondo? Ni más ni menos que a Oli Jake. El tema Imagination, K-Series Remix. Un tema de HTR Recordings que salió el 15 de mayo a la venta.

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1: Y queridos amigos, llegó el momento de despedirme. Me tengo que marchar ya hasta la semana que viene, donde regresaré con más pelotazos, con más temazos en el mejor programa de música electrónica del mundo, el Zona 4. Os voy a dejar con un temazo, como siempre, buenísimo para acabar con buen sabor de boca. Kaizen, el tema What's Mine. Un pelotazo que nos llega bajo el sello Reverie XO. Ha salido el 22 de mayo. Hasta la semana.

0: en Ciudad Radio. Ya son las 10 de la noche y 3 minutos.
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7: ¿Sabes cuál es el animal más largo del mundo?

0: El animal más largo es probablemente la lombriz cordón, que puede encontrarse en las costas de Gran Bretaña. Un espécimen gigante llegó a medir por lo menos 55 metros. En segundo lugar en cuanto a longitud, lo ocupa la ballena azul, que puede alcanzar los 34 metros, y cierto tipo de lombriz llamada solitaria, que vive dentro de los intestinos y puede alcanzar los 30 metros. La solitaria dentro del intestino humano puede llegar a medir 10 metros. Y por cierto, hablando de lombrices, ¿sabes qué pasa si cortas una lombriz de tierra por la mitad? Si cortas una lombriz por la mitad, la parte delantera generará una cola nueva. En cambio, la parte trasera no puede echar una cabeza nueva, pero existen otros animales más sencillos que sí pueden regenerar ambos extremos. Otro dato interesante sobre las lombrices de tierra es que son machos y hembras al mismo tiempo. Cuando una pareja de lombrices terrestres se aparean, intercambian esperma y lo almacenan en órganos especiales llamados espermatecas, que más tarde fertilizará los huevos y saldrán nuevas lombricitas. Aprender es chévere.
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0: 9 de la mañana con 30 minutos, seguimos en Tacna Emprendedora a través de los 93.7 de la frecuencia modulada y también para quienes nos siguen por la televisión, por las redes sociales, por todas las plataformas, la multiplataforma que tiene Radio 1. Estamos en el puerto de Hilo en los 97.5 de la frecuencia modulada, en Moquegua en los 95.1 de la FM y en Torata en los 91.1 de la frecuencia modulada. También un saludo para quienes están en el balneario de la Boca del Río. Ahí nos escuchan también en Boca del Río, también nos escuchan en toda la provincia Jorge Basadre. Estamos en Ita en los 98.5, en Ilabay en los 101.9, en Locumba en los 97.5 y en la provincia de Tarata en los 98.3 de la frecuencia modulada. 9.31, ahora sí vamos a presentar a nuestro invitado el día de hoy. Él es Juan Carlos Yucra de Costa Sur, una cevichería que funciona en el distrito Coronel Gregorio Albarracín, La Chipa. ¿Cómo estás, Juan Carlos? Qué gusto tenerte por acá en la víspera de lo que mencionaba yo, es el día de nuestro plato bandera, como es el ceviche.
1: Muy buenas tardes, muy buenos días, gracias Eduardo por invitarme. Sí, nosotros estamos frente al mercado de Nepa, ¿ya? Ahí tenemos restaurante Costa Sur. Bueno, me presento, me llamo Juan Carlos Yuraticona, soy el propietario del restaurante Costa Sur.
0: Ya, a ver, para ir ubicándonos ya, las personas que ingresan al distrito Coronel Gregorio de La Chipa, pasamos el lobo, le ingresamos en la primera bajada al costado del héroe de Héroes Cenepa, pasando el héroe Cenepa, el semáforo, por ahí bajamos.
1: En la subida, justo en el paseo de las luces, ¿ya? Al costadito del colegio Pedro Paulet.
0: Al costado del colegio Pedro Paulet, ahí exacto. Se encuentran ustedes.
1: Exacto.
0: ¿Cuántos años? ¿Cómo comienza la historia de Costa Sur? Y permíteme, por favor, a las personas que están en la televisión y en las redes sociales van a ir observando imágenes.

0: de local, de la preparación que también han compartido, comparten ustedes y que hemos generado. Y después, atentos, ¿ah? Atentos, porque acá el maestro del ceviche, en pleno programa, en vivo, vamos a preparar un cevichazo como para abrir ya ese gusto para asistir más tarde por Costa Sur. Cuéntame,
1: sí,
0: la historia.
1: Exacto, mira. Ahorita, sí, cada 28 se celebra el Día del Ceviche, nosotros estamos festejando ahí. Obviamente, sí, el restaurante también está de promoción, o en el 15%, ¿no? Bueno, sí, lo vamos a preparar en vivo acá, el ceviche, como siempre nosotros, algo básico, no hay nada del otro mundo. Claro. Sal y pimienta y limón, un pescado muy fresco y, bueno, vamos a hacer también un poco de ceviche de Costa Sur, que le hemos agregado un poco de champiñones, palta y mariscos.
0: Ay, ay, ay.
1: Y con una cremita, ¿no? Ese es el plato de la bandera de Costa Sur. Uh-huh. Y entonces ese plato es bastante pedido, ¿no?
0: Ya. Cuéntame la historia de Costa Sur. ¿Cuándo
1: comenzó? Mira, nosotros ustedes ya cumplimos, tenemos 6 años, ¿ya? Primero empezamos un local muy pequeño, con 4 mesas. Vamos agregando 2, 3, 4, hasta que ya vamos creciendo. Gracias por la acogida de Rodolfo Barracín, hemos tenido buena acogida.

su estudio, Phil Collins, ya diciéndonos que cuida de música también bailable en la época dorada de Michael Jackson con Thriller, y diciéndonos: me quiero salir de esta casilla, tal vez de rockero serio. Y no solamente nos trajo este tema, se inspiró también a hacer colaboraciones en ese mismo año, en los 80s, con otros virtuosos que estaremos sonando hoy día. Por ese álbum multiplatino, No Jacket Required, ese bombazo musical con sonido funk que alcanzó las listas populares número uno en el 100 de Billboard, no solamente fue a nivel popular de las fiestas, pero también todo un fenómeno por MTV. Y de su mismo álbum, No Jacket Required, otra joya musical también en versión extendida, el icónico No Pierdas Mi Número, Don't Lose My Number. Soy AJ Alba, disfrutas del

All Exclusive Mix, otro show, AJ Alba. Phil Collins está quemando las pistas de baile, la radio, y por supuesto se hace notar por otros artistas que desean hacer colaboración con él, y él también, por supuesto, gustoso de hacer colaboraciones. De ahí nace el tema icónico, la colaboración entre los dos Phils. Phil Bailey, de la banda Earth, Wind & Fire, y Phil Collins, que decidieron colaborar con un tema coescrito por Collins, Easy Lover. Una canción éxito masivo a nivel mundial, alcanzando la posición número uno en el Reino Unido y número dos en Estados Unidos. Para Phil Bailey, conocido ya en los 70s por esta banda, fue en cierta forma nuevamente estar en la misma popularidad después de haber dejado un poco la misma popularidad por haber cambiado de estilos musicales en los 80s por una colaboración que causó totalmente muchas reacciones positivas. Una combinación perfecta de soul, funk y pop rock con un videoclip inolvidable. Te dejo con Phil Bailey y Phil Collins con Easy Lover, celebrando hoy día los éxitos memorables, la música icónica de este virtuoso de la música británica, Phil Collins, por el All Exclusive Mix, el Retro Show.

0: DJ Alba y conozcamos un poco sobre Phil Collins. Muchos crecimos con Phil Collins, muchos creímos que siempre estaba ahí presente, porque realmente Phil Collins para muchos nosotros lo conocimos cuando estuvo en la época de MTV, pero Phil Collins ya había estado en la escena musical en los 70s. Phil Collins es de los pocos artistas, para ser exacto, tres artistas, con la excepción de Paul McCartney y Michael Jackson, que han vendido más de 100 millones de discos, no solamente como solistas, pero también como miembro de una banda que en este caso es Genesis. Phil Collins nació en la ciudad de Londres el día 30 de enero del año 51, es decir, no en los 60s, mucho menos en los 70s, pero también muchos lo conocimos a él por su trayectoria también como baterista, que fue realmente como él entró a la escena musical. Una fascinación increíble por los Beatles y también por la banda The Who, así nació la pasión por la batería de Phil Collins. No fue hasta el año 70 cuando la banda Genesis, liderada en aquel entonces por el icónico ultra famoso Peter Gabriel, decidió hacer tienda aparte y la banda estuvo buscando otro vocalista. Pero Phil Collins no fue realmente empleado, por decirlo así, para ser su vocalista principal, sino para ser baterista. No fue realmente cuando ya salió Peter Gabriel a finales de los 70s que le decidieron darle el chance a Phil Collins para cantar, señores, el chance, por decirlo así. Una voz icónica que no solamente ha roto récords, pero también se convirtió en todo el soundtrack de varias generaciones. Phil Collins dice que para él la oportunidad de ser baterista estaba en su ADN. Por el ser cantante fue un accidente. Y qué accidente, por supuesto, ¿verdad? Seguimos disfrutando hoy día de la música icónica de Phil Collins, tanto como solista y como miembro de la banda Genesis. Nos remontamos al año 86 con Invisible Touch de la banda Genesis, pero en este caso con el favorito Land of Confusion. Soy AJ Alba. Disfrutas del Old School Hit Mix, el Retro Show.
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Gracias a ti, padre de la música ochentera noventera, porque está con nosotros cada semana en este viaje musical que llamamos el All Exclusive Mixer Retro Show. Gracias también a la super red de estaciones donde nos escuchas ahora mismo, distribuida por Canadá, Estados Unidos, Centroamérica, el Caribe, Suramérica, España y muchos otros países donde también nos escuchas y nos escuchan desde cada semana. 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Entre todo, muchas gracias nuevamente a ti, cada semana nuestro show. Celebramos hoy día la música del virtuoso Phil Collins, quien estaba encendido, acabando completamente a mitad de los ochentas. Después de haber participado en el concierto Live Aid y haber sido las baterías para el super éxito Do They Know It's Christmas, la versión en inglés de aquel tema icónico de Navidad, donde tantos artistas se reunieron, no solamente él estaba ya encendido y también volvió a tocar las baterías, por nuevamente en el 86 lanzando Invisible Touch, se convirtió en ese álbum de Genesis en el más famoso de toda la carrera de la banda. Pero la relación entre Genesis y Phil Collins fue una siempre curiosa, porque él decía, grabo un álbum con ustedes y continúo grabando como solista. Pero no solamente ya como solista, también se dedicaba ya a otras áreas en particular, como fue el cine. Y precisamente en el 88 escuchábamos la banda sonora de la película Buster, una película también donde él fue actor. El tema principal, Two Hearts, Dos Corazones, posición número 2 en Billboard 100, que tiene un sabor muy similar a una canción que él lanzó como cover de su álbum Hello, I Must Be Going del 82, la versión de You Can't Hurry Love, la canción aquella de The Supremes, ¿verdad? Se parece un poquitito en el ritmo. En el video, por supuesto, hace una similitud a lo que es tal vez una música de los 60s. Aunque la película Buster fue un fracaso comercial, se desprendieron varios éxitos icónicos de este artista que le permitió también que siendo más exitoso. Pero realmente la carrera de Phil Collins no comenzó como antes a hacer canciones para películas en el 88. Ya en el 84 había nacido también una canción icónica, una canción que le permitió no solamente lanzarse como productor musical para bandas sonoras, pero también llegar a posiciones cimeras, de la película Against All Odds. Contra todos los pronósticos, se lanzó el tema principal de esta película, Against All Odds, Take a Look at Me Now, del 84. Posición número 1 para una de las baladas más desgarradoras y emotivas que grabó también Phil Collins, con unas letras puras llenas de nostalgia, interpretada también con un piano maravilloso. Soy EJ Alba y disfrutas del All Exclusive Mix, el Retro Show, celebrando hoy día los éxitos masivos, icónicos, de una voz de toda una generación, Phil Collins, por el All Exclusive Mix, el Retro Show.

Genesis in Too Deep de su álbum Invisible Touch del 86 con un video súper súper elegante tocando este piano en un piano completamente blanco. Phil Collins, que no solamente se convirtió como solista, también de los más cotizados en toda la historia musical de los 80s y 90s, también ha sabido ganarse las posiciones cimeras en diferentes rankings. En Inglaterra, 3 posiciones número 1 con 3 sencillos y 7 posiciones número 1 simplemente en el Billboard 100, sin incluir lo que es el Billboard Adult Contemporary, en pocas palabras, el ranking de música adulta contemporánea donde él era frecuentemente en la misma popularidad. Muchos conocen a Phil Collins por su tema In the Air Tonight, no solamente porque fue su primer tema como solista, pero también que ha sido utilizado y regrabado montones de veces en diferentes versiones. Seguimos bajando, en cierta forma, las revoluciones musicales. Por otro momento, disfrutar de otra balada de esas icónicas power ballads de Phil Collins y remontamos a su álbum del 85, No Jacket Required, con el cálido, con el amoroso One More Night, una noche más, una balada también de sutiles para compartirla bajo la luz, una copa de vino, entre todo decir, es la posición también número 2 de Phil Collins en el Billboard 100 con este tema que muchos pensamos después de música bailable no tiene éxito. Sin embargo, sigue demostrando el éxito profundo que tiene como vocalista principal en los 80s. Soy EJ Alba.

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1: En Ciudad Radio, son las 10 de la mañana y 30 minutos.
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de las canciones más queridas por los fanáticos de la música de Phil Collins, caracterizada por su hipnótico patrón de percusión electrónica. En los coros de Sting y Peter Gabriel escuchábamos Take Me Home, de su álbum del 85, No Jacket Required, uno de los temas más utilizados para cerrar sus conciertos, donde Phil Collins invitaba no solamente a los fanáticos, pero también traía invitados especiales para cerrar sus conciertos. Soy AJ Alba. Este es un viaje fantástico, maravilloso, que espero que te esté gustando, te haya gustado a ti, que es fanático de la buena música, de buen gusto musical, con esta leyenda musical que llamamos Phil Collins, un maestro, un innovador, un autor de la mayoría de sus canciones que siguen sonando, no solamente en nuestras estaciones favoritas y especializadas, pero también en todas las estaciones especializadas en soft rock, adulto contemporáneo y también canciones que han trascendido sin importar la edad, lugares y por supuesto idiomas. Soy AJ Alba y seguimos celebrando la música de Phil Collins, y en este caso nos vamos del 86 al 89 de su álbum multiplatino But Seriously, uno de esos temas que le permitió cruzar de los 80s a los 90s exitosamente. Me refiero a Something Happened on the Way to Heaven, su segundo sencillo de esta producción musical. Algo sucedió camino al cielo. Soy AJ Alba y por ahí vienen más favoritos, porque estamos todavía celebrando y no estamos cerrando. Más música de Phil Collins hoy día por el All Exclusive Mix, el Retro Show.

realeza de la música ochentera noventera. Realeza real. Escuchamos Phil Collins directamente con Genesis, ya en el año 92, de un álbum que supuestamente iba a ser un álbum relajado, el álbum We Can Dance. Se desprende precisamente en este éxito del 91, un tema de protesta social, enfocado completamente en lo que es el abuso contra los niños. Ya Phil Collins y la banda Genesis, mucho más fuertes con sus temas, No Son of Mine, No Eres Hijo Mío, un tema que también está en posición número 6, el control de la música británica, posición número 12 también, el control de la música del Billboard 100 en ese año. Y también de este álbum se desprende otro super éxito, también de protesta, pero en este caso diciéndole a los diferentes pastores que estaban aquel entonces en la televisión cosechando mucho dinero, diciendo: Jesús me conoce como soy yo y no necesito como lo digan desde la televisión. Me refiero al super corte Jesus He Knows Me, también de ese álbum icónico We Can Dance del 92. Soy AJ Alba, intentando aconsejar nuestro show. No sigan.

Y así es que danos cuenta, el reloj nos marca el final de estas dos horas de viaje musical. Ha sido un verdadero placer pasar juntos la banda sonora de nuestras vidas con un cantante, con una banda que no solamente ha dejado huellas en la música, pero también en nuestras vidas. Me refiero a la banda Genesis y la arrolladora fuerza solista de Phil Collins. Canciones que no solamente marcaron una época en listas de éxito, sino también que se quedaron grabadas en los momentos más importantes de nuestras vidas. Cerramos hoy día con un tema que para muchos definió tal vez lo que sería el futuro de Phil Collins, pero también muchos lo conocimos y quedó totalmente marcado con tinta china en lo que es nuestra memoria musical. Así como en el 81 lanzó In the Air Tonight, en el año 90 salió de su álbum But Seriously, un corte que se convirtió en la posición número uno en el Billboard 100 de Billboard en Estados Unidos. También su última número uno en los 80s, número uno también en los 90s, un éxito global que le permitió también ganar los Grammys como la canción del año y también diferentes premios en la industria musical.

musical británica. Me refiero a otro tema de condición social, Another Day in Paradise de Phil Collins, donde resalta lo que es el tema de la indigencia en otros países. En nombre de todo el equipo de All School Posible, que hace posible este show, gracias por estar conmigo en este show y cada semana, por subir el volumen y compartir la pasión por los clásicos. Nos vemos en el próximo episodio de All School Hit Mix. Soy AJ Alba. Y no te olvides de seguir dando volumen a la música super, super cool. La música nunca pasa de moda, la música retro, pero siempre por el All School Hit Mix, el Retro Show. Hasta luego, éxitos, bendiciones y gracias por hacer posible nuestro show. Hasta la próxima edición.

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3: 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Ahora son las 11 de la mañana. Más un minuto.

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0: como cada fin de semana ya en la radio, desde la CRWH, cadena radial de habla hispana, Tony Tonero te presenta en esta oportunidad el ranking formato angloamericano. Hoy con mucho dance, mucho techno, mucho rock and roll. Hola, hola Perú, hola Bolivia, Venezuela. Nuestra solidaridad con Venezuela. Fuerte abrazo. Muchos ánimos. Mucha, mucha solidaridad de toda Latinoamérica a Venezuela. Hola Argentina, hola Colombia, Ecuador, Estados Unidos, a la gente de Europa en España, País Vasco y Barcelona. Hola, hola. Les damos una cordial bienvenida al ranking mundial de la semana. Hoy estaremos, como siempre, con los 20 mayores éxitos solamente en español. Hoy con mucho dance, mucho techno, mucho rock and pop, mucho pop. Por ahí también temas de nueva ola. Y también en ritmo urbano. Hoy con lo mejor de nuestra habla. En un momento voy a empezar a saludar a todas las radios que hoy retransmiten en vivo y en directo y en diferido a toda Latinoamérica a través de la CRWH, cadena radial de habla hispana, también de la gran cadena Circuito Vino Tinto Radio Venezuela y cadena buenísima de México. En Perú, saludos a Radio Turismo Online. En Juliaca, en Puno, a través de los 88.7 de Radio Foro. Gracias, Radio Foro. Saludos, Cusco. Saludos, Moquegua, Hilo, Arequipa, Tacna. Listo, damas y caballeros, ya tengo por aquí la lista más importante de la música. Hoy siempre con lo mejor en español. Y arrancamos desde Bahía Network. Adelante, Venezuela.
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2: Número 20.
0: Y arrancamos hoy con el ranking mundial de la semana con el puesto número 20, SAR, Nunca Sin Ti. Desde las costas del Pacífico ya, Wilter Arfaz y Tony Tonero, lanzándote los mejores 20 éxitos de esta semana. Puesto 20.

0: el puesto número 20, Sar.
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0: Siempre buena música para los mejores oyentes de Latinoamérica. Hoy con bailando, la zona euro, bailando, solamente en español.
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0: Vamos al puesto número 19 con Astrud, la versión original de Bailando, versión techno. Siempre original. CRWH, cadena radial de habla hispana, puesto número 19.
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0: el ranking mundial de la semana. Acabamos de escuchar en el puesto número 18, Auténticos Decadentes, con el gran señor Antes, el puesto número 19. Una exclusividad de la CRWH, cadena radial de habla hispana, con Astrud, un dúo español de electropop e indie, que llegan desde Barcelona. En el año 1995, con Manolo Martínez en la voz y guitarra, Genice Garra en los teclados, Astrud bailando. Luego bajamos hasta Latinoamérica, ubicándonos en Argentina con la gran banda de los Auténticos y Decadentes. Auténticos Decadentes en el ranking mundial de la semana. Saludos, El Espejo y Radio, Bahía Blanca, Argentina. Milpa Radio, 91.5 FM, Coscatán, Puebla, México. Retroplay Radio, 90.4, Oruro, Bolivia. Estéreo 97, Santa Cruz de la Sierra, Bolivia. Amor en el Aire, sede México. La Tacunga, 102.1 FM, La Tacunga, Ecuador. FM Estilo, 91.7, Villa Gobernador Gálvez, Santa Fe, Argentina. Hoy, siempre con el ranking, lo mejor en español. Vamos al podio más importante de la música. Viene ya el puesto número 17 desde Bahía Network. ¡Adelante, Venezuela!
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0: Puesto número 17. Hoy recontra angloamericanos. El poder de las cuerdas latinas llega con Raúl Porchetto, Bailando en las Veredas. Saludos Argentina, saludos España, saludos Perú, saludos Bolivia, saludos Venezuela, ¡fuerza Venezuela!

ranking mundial de la semana. Semanalmente nos encontramos aquí en el edificio de la música de la CRWH, cadena radial de habla hispana, a través de la online de Radio Turismo, Radio Ciudad Internacional, en la frecuencia modulada, en los 88.7 en Puno, Perú. Gracias. Allí estaba Raúl Porchetto, uno de los pioneros y referentes históricos del rock en Argentina. Era el puesto número 17. Siempre lo mejor de nuestra voz latina. Llega el gran Chayanne. Esto es Fiesta en Latinoamérica.

el señor Elmer Figueroa con Fiesta en América. En el puesto número 16 vamos a la cadena radial de habla hispana, La Tacunga 102.1 FM. La Tacunga, esto queda en Ecuador. Gracias. Amigos de Radio FM Estilo 91.7, Villa Gobernador Gálvez, Santa Fe, Argentina. Bahía Network, Cumaná, Venezuela. Oro Radio 88.7 FM en Puno, Perú. FM Acuario 97.5, Misiones, Argentina. Canal 8090, Denver, Colorado, Estados Unidos. Solo Éxitos Radio, Maturín, Venezuela. Radio Rumba 505, El Ayote, Nicaragua. Radio Activa 88.7 FM, Juliaca, Perú. Radio Clásica 107.1 FM, El Piñal, estado de Táchira. Esto es en Venezuela. En el ranking mundial de la semana, lo mejor solamente en nuestra voz, en nuestro idioma.

llevando nuestra voz y nuestra buena música al resto del planeta. La CRWH, cadena radial de habla hispana, siempre en español. Hoy con el formato angloamericano, así es. Llega el puesto número 15. Puesto 15, el clásico My Cuckoo.

0: clásico en la radio. Ella es una cantante llamada Young Night, Young Noche, My Tutu, o en Perú le decían My Cucu. En el puesto número 15 en el ranking mundial de la semana. Siempre buena música, siempre buenos clásicos. Vamos volando hasta Honduras, me parece, sí, adelante Honduras. AMC Radio con la siguiente ubicación.
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0: Aquí está el puesto número 14. Siempre clásicos, lo mejor solamente en español. Canta Lolita. Esto es Águila Real.

0: ranking mundial de la semana siempre te presenta a los mejores exponentes de la música en nuestro idioma, el español.
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0: ¿Tú sabes quién es la madre de esta famosa cantante? Bueno, es otra también famosa.
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0: La canción Águila Real. Una hermosa balada romántica del año 83.

0: es Lolita Flores. La canción en la guitarra de Paco Cepero. La canción se convirtió en un himno de amor profundo y devoción. Lolita hoy en la radio, con lo mejor de ella. Nacida en Madrid el año 58, Lolita es la primogénita de la legendaria y artista Lola Flores y el guitarrista Antonio González. Los famosos hoy en el ranking mundial de la semana.
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0: Tengo que enviar un gran saludo para mis amigos que hoy están retransmitiendo la señal. Gracias por estar siempre con la CRHH. Y se va un saludo de fraternidad hasta Perú, en la ciudad de Moquegua. Según nos informan, la ciudad de Moquegua hoy en pie de lucha, haciendo respetar sus límites. Un gran saludo para todos los moqueguanos, sin excepción, que hacen respetar los límites de la gran ciudad de Moquegua, desde donde transmite la señal de la CRWH, cadena radial de habla hispana. Gracias, Moquegua. ¡Arriba, Moquegua! ¡Fuerza, Moquegua!
2: Bienvenidos, hijos de rock and roll. Saludan los aliados de la noche.
0: De igual manera, un saludo muy especial para la gente de Venezuela que la va pasando mal tras el terremoto doble que ocurrió hace poco. Nuestra solidaridad, amigos de Venezuela. Ahí está Bahía Network.
3: 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Ubicación 13.
0: Ubicación 13. Algo suave para alentar los ánimos. Chocolate caliente para el alma. José Feliciano pasó la vida pensando.
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0: señor José Feliciano, uno de los mayores exponentes, y que nos deja un gran mensaje de esfuerzo. A pesar de su limitación visual, ha logrado la fama con mucho esfuerzo, cariño, talento. Entrega el señor José Feliciano, hoy citado en los 20 mejores artistas de todos los tiempos.
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0: en el ranking de la CRWH, cadena radial de habla hispana.
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0: Desde Puerto Rico, el señor.
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0: Muy virtuoso con la guitarra. Ciego de nacimiento.
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0: esto debido a un glaucoma congénito.
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0: Se convirtió en una leyenda de la música latina e internacional, siendo el primer artista en cruzar con éxito el mercado musical en inglés. José Feliciano. En el puesto número 13 del ranking mundial de la semana.
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0: Continuamos con el ranking.
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0: Adelante, Radio La Zona.
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0: En el puesto número 12 viene otro clásico. Napoleón. Eres. Saludos Perú, saludos Argentina, Colombia, Ecuador, Venezuela, Costa Rica, Puerto Rico, México.

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1: En el puesto número 11 teníamos la presencia de nuestro compatriota, el señor Ichikawa, en septiembre del 86, que casualmente la canción es del año 86 y lanzada el mes de septiembre, un poquito antes. En septiembre del 86, el señor Ichikawa. Cuento un poquito de este músico no tan conocido, alguna de las canciones como llamamos caletas. Él se llama Bo Ichikawa, músico y cantante peruano, el vocalista principal de una de las bandas más importantes del rock and roll durante la década de los 60. ¿Se acuerdan de la banda Telegraph Avenue? Donde también estaba el gran Chachi Luján. Bueno, allí mismo ya estaba Ichikawa cantando en la voz, cantando en la voz principal y haciendo también música de la buena. Te dirán, ¿por qué Ichikawa? Claro, porque es hijo de padres japoneses. Como se dice, el peruano es mestizo, mezclado con todo el mundo, así que un poquito más de entendimiento, ¿eh? Un poquito más de raciocinio. Muy bien, damas y caballeros, momento

la pausa comercial. Hemos llegado ya a la parte central del ranking mundial de la semana. Volvemos, pausa. En breve estamos aquí con las 10 mejores para esta semana.

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0: ¿Qué tal América y Europa? Y toda la comunidad de habla hispana, desde Forever Radio en Quito, Ecuador, les enviamos muchos saludos musicales y escucharnos siempre por la CRWH, cadena radial de habla hispana. Saludos a todos.
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2: Desde San Antonio de Belén, les saluda desde Costa Rica a sus amigos
1: Giovanni Villegas
2: y Dixiana Cambronero de Radio La Zona.
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4: Hola, ¿qué tal colegas y amigos de la CRWH, cadena radial de habla hispana? 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Saludos.
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0: desde la radio más importante en Perú, la central de la CRWH. Queremos enviar un gran saludo desde la capital cuprífera, Moquegua. Desde donde sale la señal internacional por Radio Ciudad, Radio Turismo. Las frecuencias en Perú como en 88.7 en Juliaca y también en Puno.
1: Buenas noches, bienvenidos, hijos del rock.
0: En Chile, en Chañaral, nos retransmiten en Radio Mágica 97.7. Argentina, Radio Neo 95.3 FM, Oberá Misiones. Saludos Venezuela, la ciudad de los clásicos, El Tigre, Anzoátegui. Radio Tiempo Formosa, Argentina. Full Time Radio, Buenos Aires, Argentina. Sureña 101.7, Cota Gaita, Bolivia. Radio Adulto Contemporánea, Bogotá, Colombia. Radio Triple Estéreo, 103.1 FM, Tupiza, Bolivia. Más Mega, Suena Hot, Valencia, Venezuela. Mundo Laboral Radio, Valle Grande, Bolivia. Radio Estéreo 97 FM, Hit Atocha, Potosí, Bolivia. Radio Estéreo 97 FM, Hit Atocha, así es, Atocha, perdón, Bolivia. Colosal 1040, amplitud modulada, Ambato, Ecuador. Gracias. Es el ranking mundial de la semana, siempre con lo mejor en español. Con la voz de Wilter Arpasi, desde las costas del Pacífico. Nos acomodamos ya en el podio más importante de la música, porque ya ingresamos a las 10 más calientes del ranking. Vamos hasta Costa Rica. Adelante Radio La Zona.
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0: Y en el puesto número 10 llega La Revolución. El señor Tito el Bambino. Puesto número 10, 10, 10, 10, 10, 10, 10, 10. Un grande Tito el Bambino. Esto es

0: distancia, sigo siendo el internacional. No hay más que hablar, from Puerto Rico.
1: Hola, hola, saludos para toda la cadena radial de Habla Hispana desde Venezuela, el Piñal, Estado Táchira, a través de Clásica 107.1 FM. Gracias por ser parte de nuestra estación de radio.
2: El super hit llamado Flow Natural en el puesto número 10. El señor, famosamente conocido como Tito el Bambino, se llama en realidad Efraín David Fines Navares, así es.

0: de Puerto Rico, Flow Natural. Una canción donde la gente realmente se estremecía al escuchar esta mezcla bastante rara de hip hop de Euro. Adelante, Argentina.
1: Hola, amigos de Latinoamérica, desde Radio Tiempo Formosa, Argentina. Estamos escuchando el ranking mundial de la semana. Unidos por la música, separados por la distancia. Saludos, cadena radial de habla hispana.
0: Gracias, Argentina. Gracias, vamos hasta Bolivia.
2: En Santa Cruz, Bolivia, escuchamos el ranking mundial de la semana. Saludos, Latinoamérica.
0: Gracias, gracias.

0: Adelante Radio, La Zona.
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0: Ubicación número 9, llega el genial Vico C. ¡Saborealo! ¡Uy, cada vez mejora!
2: ¡Que vean cómo lo gozan!
0: ¡Una mejor que la otra! ¡Vico C!

0: madre latina en Vico, sí. 1992, saborealo. Avanzamos al 93, un añito más, y nos encontramos con Los Calzones Rotos, una canción contra pachanguera, grupera, amiguera, que la bailabas en la fiesta social del colegio, la universidad, cada viernes, cada sábado, cuando te encontrabas con los amigos, unas birras, unas chelitas, un fernet con coquita. Estamos pasando por los 90, principios de los años 90, en el ranking mundial de la semana. ¡Calzones Rotos!
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2: Puesto número 8.

caballeros, en el puesto número 8, desde la Argentina, la gran Argentina, la tierra de Javier Milei. Porro Pompero. Llega ya el puesto número. Puesto número 7. Volvemos hasta Europa, España, con Tino Casal. Champú de huevo.

0: señor Tino Casal. Desde España con champú de huevo. Su primer gran éxito hoy en el ranking mundial de la semana. Ya llegando a lo más alto del ranking. Desde Moquegua en Perú para toda Latinoamérica, la voz de Wilter Arfaz y Tony Tonero. Te presenta la siguiente ubicación. Seguimos en España, puesto número 6. Adelante, Ecuador, Radio Beat Sound.
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0: Puesto número 6.

0: la gente de Radio Colosal 1040 amplitud modulada. Gracias Ecuador en Ambato. Radio Estilo Artigas, Uruguay. Radio Antonia Online, Quillota, Chile. Circuito Vino Tinto Radio y más de 12 países hoy conectados con la mejor música solamente en español. Así es, el ranking mundial de la semana. Puesto 5. Puesto 5. Llega DJ Méndez. Estocolmo, puesto número 5. ¡Vamos, Chile!
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0: la larga franja chilena, el señor Leopoldo Jorge Méndez Alcayaga, más conocido como DJ Méndez. Él es chileno sueco, ¿eh? Nacido en Valparaíso el año 1975, quiere decir que este año cumple 51 años. Estocolmo. ¿Cómo la pasan los latinos por esos lares? En Europa se quedan con la boca abierta.
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0: Es el ranking mundial de la semana, ya en la parte final.
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0: en las más calientes, las top 4. Puesto número 4. Vamos hasta México. La pequeña Fey.
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0: Baila muy bien, canta muy bien.
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0: y la rompió en los años 90. Esto es Azúcar Amargo. Llega la música de Fey.

Azúcar Amargo es uno de los mayores éxitos de la cantante y compositora. Ella es mexicana, se llama Faye, del año 1996. Y esto era parte de su segundo álbum de estudio llamado Tierna la Noche. En lo más alto del ranking mundial de la semana, puesto número 4, Faye Azúcar Amargo. Hoy esta zona ha tocado recontra Euro, en el formato angloamericano. ¿Se acuerdan de otra banda mexicana llamada, me parece que son los Caifanes, y la canción inmortal llamada Viento, ahora en la voz de Tania Cassette? Viento, versión techno, puesto número 3, Tania Cassette.

Saludos amigos de la CRWH, cadena radial de habla hispana. Un gran abrazo desde los estudios en Bolivia de The Classic Radio, donde los grandes éxitos están al aire. Un gran abrazo.

0: dato muy importante. Atención, Tania Cassette, la canción Viento. Esta artista emergente que acaba de aparecer recién en el escenario musical y que ha tenido muy buenos resultados. Con música euro, algo de city pop oscuro. Desde San Diego, California, Los Ángeles, Tania Cassette. Una mezcla bastante estética, mucha nostalgia de los años 80, con toques modernos de pistas de baile. La canción, el sencillo Viento, es una aclamada versión electrónica del clásico del tema de rock mexicano del 88, creado por los Caifanes. Tania Cassette transforma el sonido original de la guitarra en un sintetizador nostálgico, acompañándolo con sus suaves vocales ítalo-góticas. Atención, este tema fue lanzado recientemente el mes de junio. Este mes de junio fue lanzado recién, junio 2026, y que, como tú te has podido dar cuenta, respeta profundamente la canción original. Lanzamiento del año, uno de los grandes temas musicales para esta temporada, y que ya ha subido rápidamente en el ranking mundial de la semana. Está en el puesto número 3, Viento, Tania Cassette. Llegamos casi a la parte final. Adelante, Ecuador.
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0: Gracias, Argentina.
2: Hola, amigos de la CRWH, desde la ciudad de Coronel Durazno, en Argentina, y desde los estudios de Golden FM 95.5, le enviamos un enorme saludo y un fuerte abrazo. Saludos para la cadena radial Habla Hispana, WH. Ya nos escuchamos.
0: Gracias. Vamos ya a escuchar el puesto número 2 en el ranking mundial de la semana. Adelante, Control. Y en el puesto número 2 llega desde España nuevamente al ritmo de Euro. Los hermanos Beato, desde Madrid. Ellos son Viceversa. Puesto número 2. No es verdad. Puesto número 2. Viceversa. Europa. 2, 2, 2, 2, 2, 2, 2.

Hola amigos de la CRWH, desde la ciudad de Coronel Dubrati, en Argentina, y desde los estudios de Golden FM 95.5, le enviamos un enorme saludo y un fuerte abrazo. Saludos para la cadena radial Habla Hispana, WH. Ya nos escuchamos.

0: desde Coscatlán, Puebla, México, estamos escuchando el ranking mundial de la semana. Saludos amigos de Perú.
1: Ya en la parte final, Viceversa, puesto número 2, el super dúo español de Tecnopop desde Badalona. Los hermanos Ángel y Carlos Beato de la producción Un Amigo de Verdad No Es Verdad, versión Tecno Mix. Y hemos llegado ya a la parte final, damas y caballeros. Gracias un millón, gracias un millón por la sintonía prestada. Soy Wilter Arpasi desde la ciudad de Moquegua, capital del cobre en Perú. Nos vamos, viene lo mejor para esta semana. No sin antes saludar a toda la cadena radial de habla hispana. Saludos a mis amigos de El Espejo Radio, Bahía Blanca, Argentina. Milpa Radio 91.5, Coscatlán, Puebla, México. Retroplay Radio 90.4, Oruro, Bolivia. Estéreo 97, Santa Cruz de la Sierra, Bolivia. Amor en el Aire, sede México. La Tacunga 102.1 FM, La Tacunga, Ecuador. FM Estilo 91.7, Villa Gobernador Gálvez, Santa Fe, Argentina. Bahía Network, Cumaná, Venezuela. Radio Foro 88.7, Puno, Perú. FM Acuario 97.5, Misiones, Argentina. Radio Canal 8090, Denver, Colorado, Estados Unidos. Solo Éxitos Radio, Maturín, Venezuela. Radio Rumba 505 en Ayote, Nicaragua. Radio Activa 88.7, Juliaca, Perú. Radio Clásica 107.1, El Piñal, Estado de Táchira, Venezuela. Radio Disco Jujuy, San Pedro de Jujuy, Argentina. Radio Mágica 97.7, Chañaral, Chile. A todos gracias, gracias por la sintonía prestada. Ahora sí, damas y caballeros, nos vamos ya con lo último de el ranking, el puesto más alto. Y lo hacemos desde Costa Rica. Adelante, Radio La Zona con el puesto número 1.
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1: Damas y caballeros, aquí está el puesto número 1 y con el cual nos vamos. Se quedan con el Grupo Bravo. Esto es Lady Lady. Hasta la próxima semana. Permiso.

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3: La antigüedad del tiempo es la juventud del mundo. Francis Bacon.
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1: ¿Qué tal? ¿Cómo estás? Soy Lucas Matías Pereira y a partir de ahora te vamos a presentar lo mejor de cuatro décadas. Comenzamos con Casey and the Sunshine Band.

La cantante y actriz de origen nigeriano, ya de ahí en clásicos seleccionados Weekend con Aférrate a tu amor. Seguimos con una de las grandes bandas que revolucionaron los 90, Red Hot Chili Peppers, Cicatriz.

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1: Cerramos este primer bloque con la música de Gujo y Turri Top.

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1: En la 95.1, ya son la 1 de la tarde y 38 minutos.
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3: Y en esta última media hora de clásicos seleccionados Weekend, recibimos directamente desde Chile, y dicho de paso podés ahí suscribirte a su canal, que es Mundo Vinilo en YouTube. Estoy hablando de Ricky DJ, con clásicos de la década del 80.

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1: La verdad que estuvieron muy buenos todos los temas ahí enganchados por Ricky DJ desde Chile. Como te dije al comienzo, podés suscribirte a su canal que es Mundo Vinilo para escuchar el sonido puro del vinilo como tiene que ser, ¿sí? Soy Lucas Matías Pereira, espero que hayas disfrutado de este set aquí y nosotros nos estamos encontrando el próximo finde para disfrutar de más clásicos. Muchas gracias, un abrazo.

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1: Escucha lo que el tiempo está diciendo. Son las 2 de la tarde y 32 minutos.
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2: Es la hora de tomarte la tarde libre. Son las 3:03.

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Hoy es un día para confiar en que Dios está obrando, aun cuando no lo puedas ver. Hay momentos en la vida en los que esperamos respuestas, cambios o soluciones, pero parece que nada sucede. Sin embargo, Dios nunca deja de trabajar a favor de sus hijos. Escucha esta palabra, y sabemos que a los que aman a Dios, todas las cosas les ayudan a bien. Esto es, a los que conforme a su propósito son llamados. Hoy Dios quiere recordarte que Él tiene el control de cada detalle de tu vida. Quizás estás atravesando una situación que no entiendes. Tal vez hay puertas que aún no se han abierto, o respuestas que todavía no han llegado. Pero eso no significa que Dios se haya olvidado de ti. Muchas veces, el Señor obra en silencio, mientras nosotros vemos obstáculos. Él está preparando caminos. Mientras nosotros vemos retrasos, Él está acomodando cada pieza en el momento perfecto. Y mientras nosotros sentimos incertidumbre, Él sigue guiando nuestros pasos con amor y sabiduría. Por eso no pierdas la fe. Lo que hoy parece confuso, mañana puede convertirse en un testimonio de la fidelidad de Dios. Confía en su propósito, descansa en sus promesas y recuerda que Dios puede transformar cualquier circunstancia para bendición de quienes le aman.

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3: Saludos, adictivas y adictivos de Hispanoamérica y el mundo. Soy Marcelo Lafuente y como todos los fines de semana, es un gusto reencontrarme con todos ustedes. Como siempre, quiero comenzar agradeciéndoles por permitirme compartir este momento de recuerdos con la mejor música del planeta. También quiero agradecer a las radioestaciones que integran esta cadena musical en Argentina, Chile, Colombia, Venezuela, Ecuador, Perú, Paraguay, Uruguay, España, Bolivia y mediante ellas, un fuerte abrazo. La década de los 90 dio muchísimo que hablar, tanto en Europa, en los Estados Unidos y en Latinoamérica. Es así que este primer sector lo dedicamos a esta época. Bienvenidos, bienvenidas.

0: Este grupo que escuchamos es conocido en Europa, Estados Unidos, Oceanía, Japón, Canadá y Latinoamérica. Su música apareció en el juego Dance Dance Revolution.
1: Películas como Space Jam o Destino Final 3.
0: Vendieron más de 18 millones de copias y llegaron al número uno de las listas de cada país europeo.
1: Solo en Inglaterra llegaron 11 veces consecutivas al número uno.
0: Los amigos de Chile tuvieron la suerte de tenerlos en su país. En el año 1996 realizaron la apertura del Festival de la Canción de Viña del Mar. El 7 y 8 de diciembre de 2007 pisan Chile por segunda vez, presentándose en varias discotecas de Santiago.
1: Una de ellas llamada Blondie.
0: En Adictiva hemos escuchado a Too Unlimited. Ahora, Thalisa con Coy.

0: momento de irnos a un pequeño corte, pero no te separes porque ya retornamos con más de Adictiva.
1: No te separes, un corte y ya retornamos con más de Adictiva.
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4: Es la hora de tomarte la tarde libre. Son las 3:39.
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0: Continuamos con más. Y lo hacemos con Georgios Panayotou, nacido en Londres en 1963 y reconocido como el prototipo del rockero sex symbol de los 80. Pero cuando se lanzó como solista, hay que decir que no lo hizo nada mal, puesto que editó uno de los videos más controversiales de la historia de la música, que inclusive fue censurado. George Michael con
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Ahí estaban los londinenses Wong Chang. En 1984 graban el disco Point on a Curva, donde se escucha esta canción que fue un pequeño hit en Gran Bretaña. Denzel Days. Ahora esta agrupación que con esta canción se hicieron conocidas inclusive hasta nuestros días, porque la misma fue reeditada por gran cantidad de intérpretes. Y además que fue incluida en sinnúmero de películas como banda sonora. The Bell Stars. Esto es Aiko Aiko.

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Los que vivimos la década de los 90 recordamos estos ritmos que prácticamente nos hacían convertir en maestros de los pasitos grupales para atraer ya sea la mirada de las chicas o en el caso de ellas de los chicos. Es así que retrocedemos en el tiempo para escuchar a los Soul System.

Ahí escuchábamos a estos señores originarios de Los Ángeles, California, tres veces ganadores del premio Grammy, con una canción original de Jorge Ben que fue llevada al éxito por Sergio Méndez. Eran los Black Eyed Peas con Más Que Nada. Ahora,

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1: ¡Acelera tu tiempo, amigo! ¡Ya son las 4 de la tarde y 39 minutos!
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Su nombre verdadero es George García, hijo de puertorriqueños. Este cantante firma como solista con Columbia Records y lanza su primer álbum del título Bed of the Heart en el año 1990. Escuchamos al puesto número 4 en el Hot Dance Club Play del Billboard del 90. George Lamande. Esto es...

0: Bueno, queridos amigos, ha llegado el momento de despedirme de todos ustedes. Pero antes te quiero hacer recuerdo que te puedes comunicar conmigo. Escríbeme a marcelolafuentegmail.com. O si tienes Facebook, pon en tu buscador Adictiva Música. Ahí en el muro pides canciones, mandas saludos, en fin, ya lo sabes, lo que tú quieras. Nos estaremos reencontrando la próxima semana con más Delictiva. Por tu atención, muchísimas gracias. Soy Marcelo Lafuente. Chao, chao.
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1: ¿Qué tal, amigos de Ciudad Radio y la cadena radial de habla hispana? 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

0: ¿Qué tal, amigas y amigos? Muy buenas tardes. Llegó el momento de abrir las puertas de esta metrópolis con esa llave musical que nos permite hacerlo. Con esa fuerza y la magia de Abracadabra de Steve Miller Band. Damos el puntapié inicial, sí, para comenzar los próximos 120 minutos con la mejor música de todos los tiempos. Bienvenidos al lugar donde los grandes clásicos, como siempre, son los protagonistas de tu propia historia. La ciudad de los clásicos. Aquí estoy y todo el equipo muy felices de estar nuevamente en esta nueva tarde mundialista. Estamos listos para compartir nuestro episodio número 94. Internacionalmente nos conectamos con el planeta entero a través de clásicosfm.com. También saludamos a nuestros aliados nacionales e internacionales que transmiten la ciudad de los clásicos en Argentina, Paraguay, Colombia, Chile, Bolivia, Uruguay, Perú y también en Ciudad de México. El gran equipo que hace posible este viaje lo integramos Jesús Bemonte colocando tu música en el máster @JesúsBHRadio en Instagram. Anjanet Palma se encarga de la producción general de el programa certificado 27583 UCB @AnjaPalma. En la producción histórico musical y en la locución, quien habla para todos ustedes, Sidney Verde, certificado de locución 18632 de la Universidad Central de Venezuela, @SidneyVerde en la voz. Todos bajo la coordinación de producción de Kleiderman Orupón, @DJKleiderman. Amigos, déjense llevar y disfruten de este maravilloso paseo a través de los sonidos y canciones que nunca pasarán de moda. Vives en la ciudad de los clásicos.
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0: Ok, un día como hoy, hace 40 años, en 1996, esta canción de fondo, A las Rotas o Broken Wings, de la banda Mr. Mister, tema que llegó siempre al Billboard número uno, tema del disco Welcome to Real World, que vendió más de 9 millones de copias, también ganando un Grammy como Mejor Canción del Año. Seguimos con más clásicos aquí en la Ciudad de los Clásicos.
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0: Avanzamos en este recorrido en la Ciudad de los Clásicos. Amigas y amigos, bienvenidos nuevamente para todos nuestros oyentes, quienes se conectan y recorren la ciudad a esta hora con nosotros. Llegamos a nuestra segunda parada de esta tarde. Aquí es donde siempre tenemos, además de muy buena música, mucha historia y también recordaremos qué pasó un día como hoy en el maravilloso mundo de los clásicos. Comenzamos con las efemérides de hoy 18, que celebramos o que conmemoramos hoy día. Día Internacional del Sushi. Para todos aquellos que nos encanta esta comida japonesa, hoy es su Día Internacional. También se celebra el Día de la Gastronomía Sostenible y también es el Día Mundial contra el Cáncer de Riñón. Seguimos con los cumpleaños en el mundo artístico y de la música. ¿Quiénes están o de repente estuviesen de cumpleaños? De cumpleaños número 84, el gran cantante y ex bajista de los Beatles, Paul McCartney. Además de los Beatles, también tuvo su banda llamada The Wings. Además, Paul ha hecho muchísimas canciones con artistas invitados y amigos, como por ejemplo, entre ellos, Michael Jackson. Estuviese de cumpleaños una cantante italiana muy conocida y muy consentida, sobre todo aquí en Latinoamérica. Ella se llamaba Rafaela Marina Roberta Peluni, o mejor conocida como Rafaela Carrà. Saltó a la fama por su voz, coreografía y ese carisma bien simpático por todas sus canciones en español. Lamentablemente falleció en el año 2021. De cumpleaños hoy el señor Jude Cole, cantante canadiense del grupo Alias. Y hoy está llegando a 64 años la cantante británica Alison Moyet, quien fuese vocalista, entre otras bandas, del dúo Yazoo. Vamos ahora con los acontecimientos en el mundo artístico y de la música. Un día como hoy, pero en 1977, la banda Fleetwood Mac llega al número uno con su tema Sueños, Dreams, cantada por la bella Stevie Nicks. También un día como hoy, pero en el 82, esta misma banda, Fleetwood Mac, lanza su disco o su tercera producción llamada Mirage. En 1984, el cantante Rob Stewart, un día como hoy, lanza su canción Infatuation, parte de su disco Camouflage de ese año. También en 1984, la banda de rock norteamericana Van Halen lanza su canción Panamá, tercer sencillo perteneciente a su disco más exitoso de ese año 1984. También un día como hoy, pero en el 88, un superclásico de la banda del gran cantante británico Rick Astley, Juntos por Siempre, Together Forever, llega al número uno, consolidando internacionalmente la voz gutural de Rick Astley. En 1996, un día como hoy, llega al número uno también el maravilloso o la maravillosa canción Kill Me Softly del trío Fugees. Ahora, vamos a despedir las efemérides. Aquí estoy escuchando esta joya musical, sí señores, ganadora del Grammy como la mejor canción del 96, al más puro estilo de Fugees, Killing Me Softly, y luego Juntos por Siempre en la inconfundible voz de Rick Astley. Revives y sientes la muy buena música de la Ciudad de los Clásicos.
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Arroba Anya Palma.

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1: Y comenzamos en este momento con The Classic Show, con la fiebre del fútbol mundial. Ahora sí, si estás pegado a las pantallas del fútbol en este Mundial 2026, seguro que habrán escuchado la canción instrumental al momento de ingresar los jugadores al terreno de juego. Sí, la FIFA cambió el protocolo y la canción oficial para la salida al campo de los equipos es Sirius o Cyrus, la mítica e inmortal pieza instrumental de la banda The Alan Parsons Project de 1982. Sí, sí, recuerdo, esa canción también la colocaron en los juegos cuando jugaba Michael Jordan con los Chicago Bulls en los 90. También colocaban esa canción a la salida de los jugadores. Eso le da ese toque de gloria retro y adrenalina. Esa adrenalina pura a las máximas estrellas del balompié mundial en esta contienda internacional. Así que Cyrus es una joya retro que inicia cada juego del Mundial 2026. Y en mi segunda nota vamos con el rock progresivo. Ahora la legendaria banda canadiense Rush arrancó oficialmente su esperada gira de 50 o el 50 aniversario y es llamada 50-something tour. Pero quien está detrás de los platillos, de los tambores, en ausencia por supuesto del señor Neil Peart, es la espectacular baterista alemana Annika Niles, quien con una rapidez impresionante, una técnica impecable y una potencia arrolladora, Annika se ha ganado el aplauso de pie del planeta entero y de los fans de esta agrupación. En estos primeros conciertos de verdad que se han mantenido sold out y la gente ha quedado complacida con los toques de esta señora Annika Niles detrás de la batería del grupo Rush. Y ahora para finalizar, en casa, con el orgullo bien nacional y mi tercera nota, el dúo más querido del pop latino, Chino y Nacho, acaban de reventar las redes sociales para confirmar su gira espectacular llamada Radio Venezuela Tour 2026-2027. Eso fue el día de ayer, sí, un show que promete reunir a grandes generaciones de artistas y que va a poner a bailar a miles de fanáticos aquí en Latinoamérica y en los Estados Unidos con sus hits eternos, esos himnos, por ejemplo, como Mi Niña Bonita o Andas en Mi Cabeza y tantas canciones que tienen Chino y Nacho. Esa magia de este dúo que está de vuelta. Y como el show debe continuar, escuchemos a Chino y Nacho y luego a Annika y Rush en The Classic Show.
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1: Continuamos en la ciudad de los clásicos. Y después de escuchar a la banda Rock.

0: Garage. Ahora vamos a una excelente dosis de buena música de los años 80. Estamos en el segmento más esperado por los amantes del rock duro y en esta tarde, en Inmortales del Rock, les voy a hablar de una banda con un nombre y una música bien particular. Muchos melómanos por allí, tan solo de escucharlos, dicen: ¡ajá! ¡Eso es Motley Crue! Motley Crue es una de esas bandas estadounidenses de hard rock y heavy metal formada en 1981 en la ciudad de Los Ángeles, en California, por el bajista Nick Six y el baterista Tommy Lee, a los que más tarde se les uniría el guitarrista Mick Mars y el vocalista Vince Neil. La banda tuvo un gran éxito en la década de los 80 por ser uno de los exponentes más grandes del glam metal. Motley aportó su música inicial para apoyar ese género con sus dos primeros álbumes, llamado Too Fast to Fall Love, de 1981, y Shout at the Devil, de 1983. Ellos destacaron a nivel mundial por sus temas Shout at the Devil y She's Got a Look That Kill. Ella tiene una mirada que mata. Los álbumes más exitosos de Motley fueron a mediados de los 80, en el cual se convirtieron, o lo convirtieron a ellos, como una de las bandas más grandes del heavy metal. Discos, por ejemplo, como Theater of Pain, o Teatro del Dolor, de 1985, y Girls, Girls, Girls, Chicas, Chicas, Chicas, de 1987, fueron los mejores para ellos, con canciones, por ejemplo, como Home Sweet Home, Hogar, Dulce Hogar, y Girls, Girls, Girls, entre otras canciones. En 1990 salió su álbum Dr. Feelgood, que sería uno de los más exitosos de la banda hasta la fecha. Dr. Feelgood se convirtió en uno, o en el álbum, o su único álbum realmente número uno, y se mantuvo en el top 100 del Billboard por 109 semanas después de su lanzamiento. La banda fue nominada a dos American Music Awards en la categoría de Heavy Metal Hard Rock y en 1990. Gracias a este álbum, Motley Crue ganó su primer premio MTV Award. En 1990 vendieron 25 millones de copias, sí, 120 millones en todo el mundo, considerada como una de las bandas más importantes en la escena glam y heavy metal. Actualmente, ¿qué están haciendo los Motley? Bueno, en verano de este 2026 iniciarán un tour llamado Carnival of Sins, Carnaval de Pecados. Este próximo 17 de julio comienzan hasta el 25 de septiembre, todos en Norteamérica. Sigue la pista a Motley Crue en su Instagram como @MotleyCrue. Vamos a despedir la primera hora con Hogar, Dulce Hogar, y luego comenzamos la segunda con más de Motley Crue en Inmortales del Rock. Ya en regreso.
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0: Es hora de unas importantes recomendaciones publicitarias. 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

0: Y con este excelente tema de la banda Mötley Crüe llegamos a toda velocidad a nuestra segunda hora en la ciudad de los clásicos. Jesús Belmonte en el máster y en la producción histórico musical, el 18632, tu pana, Sydney Verde.
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0: Avanzamos con más de los grandes éxitos que marcaron tu vida aquí en la ciudad de los clásicos. Llegamos a un momento especial, sí, aquí en el programa de hoy. Abrimos la carpeta, abrimos el archivo, desempolvamos ese acetato, sí, aquí en la historia detrás de un clásico. Hoy viajamos directo al año 1984, con el icónico álbum llamado de ese mismo nombre, 1984. Disco polémico de la banda de los hermanos Van Halen. Por su portada, de hecho, en la portada de ese disco salió un bebé con un cigarrillo en la mano. Ah, sí señor, pero el cuento es otro. Hoy les voy a hablar de un temazo de ese disco de Van Halen que derrocha mucha energía, esa energía pura, pero ¿qué esconde ese tema? Esconde un secreto que muchos han malinterpretado por décadas, por años. Esa canción se llama Panamá. Mucha gente escucha el coro de la canción y de inmediato piensan en el hermoso país centroamericano, en sus playas, en su canal, en su gente. Pero en realidad es totalmente opuesta. Dave Lee Roth, el cantante de la banda, realizó la letra, pero no se inspiró en nada de la geografía panameña, sino en algo mucho más rápido y ruidoso. Les cuento que el nombre de Panamá viene de un auto de carreras que a David le gustaba muchísimo, que vio, de hecho, un buen día estando en Las Vegas durante una carrera de Fórmula 1 de la época de los 70, un auto de carreras de turismo también que estaba participando también, y ese carro se llamaba Panamá Express. Y por si fuera poco, en la letra de la canción, él comparaba, sí, la historia de su propio carro. De hecho, él dice que tenía un carro barato, un Opel Kadett de 1969. David, en la canción, manifiesta ese deseo de cambiar su carro pobre por ese carro de carreras llamado Panamá. Para ganar carreras, para ganar fama y para ganar chicas también. Y si hablamos de potencia, musicalmente hablando, este tema es una obra de arte del hard rock de ese momento. El ritmo es impulsado por los hermanos Van Halen, sí, ese riff de guitarra inmortal de Eddie, también, y esos toques de batería de su hermano Alex Van Halen, te obligan a pisar el acelerador, así como los Fórmula 1, tal cual. Aquí, Panamá, no es lo que pensábamos, sino es no es un canto a la bella y desarrollada nación panameña, no. Es un tributo absoluto a la velocidad de los motores y a la adrenalina de los autos de carreras. Así que abróchense el cinturón y disfruten de la velocidad hecha música. Van Halen, Panamá, en la historia, detrás de un clásico.

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4: Y a esta hora, después de escuchar a los grandes del rock alternativo británico, Genesis, vamos ahora con ese Genesis, sí, ese nacimiento, pero de la muy buena música hispana. En Retro Hispano hoy nos vestimos de gala con un trío de españoles que en su momento fueron un ícono de la música allá en la península ibérica y por supuesto acá en Latinoamérica. Les hablo de Mecano. Mecano, una de las bandas más influyentes y populares de la música en español durante la década de los 70, 80 y 90. Formada en Madrid, sí, por allá en 1980, este grupo integrado por los hermanos José María Cano e Ignacio de la Macarena Cano, mejor conocido por ustedes como Nacho Cano, la voz inconfundible también de la bella Ana Torroja. Recuerdo que Mecano comenzó su carrera por allá en la movida madrileña de los 70 y 80, posterior a la muerte de ese dictador llamado Franco. En sus comienzos, Ana y José María fueron novios en el colegio y ya venían manifestando también su amor por la música. Luego se les une Nacho para formar ese trío cuyo nombre viene del apellido de los hermanos Cano. Su primer álbum se llamó Mecano, tal cual ellos, en 1982, y no tuvo mucho impacto que digamos, pero su segundo disco sí. ¿Dónde está el país de las hadas? Se llamó, de 1983. Comenzó a ganar mucha atención en España. El verdadero éxito de Mecano llegó en su tercer álbum de 1986 llamado Entre el cielo y el suelo, que incluía éxitos como Hijo de la luna, Me cuesta tanto olvidarte, Cruz de navajas, No es serio este cementerio y ese famoso Ay, qué pesado, qué pesado. Para mí el mejor disco de ellos. De verdad que es muy, pero muy bueno. Yo lo tenía, personalmente tenía ese long play en ese momento. Se me cayó la cédula. En este álbum, o este álbum consolidó realmente a Mecano de España en toda Latinoamérica y sobre todo aquí en Venezuela. Llega el 88 y lanzan Descanso Dominical, que contenía éxitos con ese superclásico llamado Mujer contra Mujer y otro que se llama La Fuerza del Destino. Después lanzaron en 1991 ese long play llamado Aida Lai, cuyo tema El 7 de septiembre es su mayor éxito. Llega 1992 y anuncian su retiro para que cada quien en solitario hicieran sus trabajos, para luego en el 98, 6 años después, se vuelven a reunir en una gira llamada Ana, José y Nacho. Mecano dejó una huella imborrable en la música pop en español. Además, ellos actualmente no están haciendo música. Por allí está Ana Torroja haciendo featurings con otros artistas, pero de verdad no están haciendo música juntos. En este momento, como les comenté, de vez en cuando por allí hacen un trabajo de repente con algunos temas en español, sobre todo con los Hombres G. De todas maneras, si ustedes quieren saber de la historia de de Mecano, visiten el Instagram de Ana Torroja, @ana_torroja. Mientras tanto, gracias por recordar con nosotros. Vamos a disfrutar de un par de excelentes clásicos de Mecano aquí en Retro Hispano.
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0: Saludos, amigas y amigos, Classic Lover de todos. Ahora sí, llegó la hora de subir los decibeles. Continuamos recorriendo la ciudad más original y electrónica de la radio. Ustedes y yo nos detenemos en la parada donde se hace presente ahora el techno, el synthpop y el eurodance. En esta ocasión les voy a recordar sobre un dúo que no estuvo mucho tiempo en la escena artística, pero mientras lo estuvo, fue un boom musical, sobre todo en las radios, conciertos, fiestas y discotecas. ¿Quién no bailó con la excelente música de Yazoo? Este dúo británico de nombre muy particular y ritmo muy contagioso, sobre todo por su música electrónica. Un estilo con un sonido New Wave sintetizado que nació en la ciudad de Basildon, en Inglaterra. Su carrera tuvo un gran éxito comercial a principios de los años 80 en Europa, Asia, acá en América Latina. También tuvieron algo de suerte en los Estados Unidos, que por razones legales ese nombre de la banda no daba muy bien allá en Norteamérica porque había otro grupo con ese nombre. El tecladista Vince Clark, quien perteneció al grupo Depeche Mode, inició la búsqueda de una cantante de voz fuerte y presencia en el escenario. Allí es donde, en 1980, conoce por un aviso de prensa a la cantante Alison Moyet, a quien, a pesar de su juventud, ya había cantado con otros grupos de rock, otros grupos de blues y de punk rock. De esa unión de Clark y Moyet nació Yazoo, cuyo nombre es bien original. Esa unión emocional por esa voz bluesera de Moyet y el sonido electrónico de Clark le dieron ese matiz diferente, ese sonido que contenía música disco, pero que ellos agregaron una actitud más desafiante. Su primera producción se llamó Eric's Upster, cuya canción fue Situation. Ese disco de formato vinilo se vendió muchísimo en Europa y en Estados Unidos. Medianamente, acá en Venezuela ese tema fue una sensación, sobre todo en los toques de las minitecas y discotecas en los años 80. Después llegó en el 82 el tema Don't Go, No Te Vayas, otro sencillo de este dúo que impulsó a Yazoo al estrellato mundial realmente. Fueron muchos premios, videos y sorpresas para ellos como dúo musical, hasta que en 1983, lamentablemente Yazoo, por diferencias de carácter personal, Vince Clark decide separarse de Alison Moyet y la banda llega a su fin. Realmente fue una lástima, porque el talento de Yazoo deja un legado importante en la música techno que hasta el sol de hoy siguen haciéndonos bailar. Disfruten de verdad el espacio hoy en el espacio de techno de hoy, de este maravilloso dúo Yazoo, en la voz de quien, por cierto, hoy está cumpliendo 64 años de edad. Alison Moyet y Yazoo en La Hora Tecno de hoy.
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